0: Porque ese aplauso para mi amiga Julieta. ¡Viva México, cabrones!
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1: 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Hay muchos, desde luego, y ahora ya está en prácticamente todas las comunidades autónomas. Pero Galicia es otro lugar donde las cooperativas siempre han tenido una enorme tradición. Y hay sectores muy potentes, sector primario sobre todo, pero no solo, empresas muy potentes que tienen una base cooperativa que aún mantienen. Y eso habla de colaboración, de entender los esfuerzos colectivos y entender que en la unión para las cosas importantes está la base del éxito. Por eso yo quiero agradecer a Covirán, que tiene su base, su origen y creo que su filosofía y su esencia en el cooperativismo, en la colaboración, que crean que la apuesta por Galicia en el año 2009 era una buena apuesta y me alegro muchísimo, oyendo ahora al presidente, comprobar que ha sido así. Somos una tierra que sigue creciendo actualmente. Después de varios años de descender en población, desde hace 3 o 4 años, estamos aumentando, estamos en 2.750.000 personas y bueno, todo hace prever que este crecimiento, no solo en personas, sino también en potencia económica, se va a mantener. Desde luego nosotros hacemos todo lo posible para que así sea. Esta es la primera razón. La segunda es que en una tierra como la nuestra, donde se le da tanta importancia al producto de calidad, me da la impresión, y por el recorrido que he hecho, así es, y me alegro además de ver muchos productos gallegos, la apuesta por el producto de calidad es muy importante en Covirán y es muy importante para nosotros. Galicia Calidade, que es una marca que estaba ahí, la teníamos un poco olvidada, hemos vuelto a recuperarla con toda la potencia, creo que expresa perfectamente muchísimas cosas. Es una identificación de cómo queremos hacer aquí las cosas, no solo de lo que producimos, pero lo que producimos, evidentemente, más que nada. Y, por lo tanto, esa apuesta por el producto gallego y por el producto de calidad que tiene Covirán se identifica mucho con lo que somos.
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Esta es una canción que nos tiene que representar como seres humanos, que nos tiene que hacer y que nos ha hecho mucho más dignos, mucho más personas. En contra de cualquier forma de totalitarismo, en contra de cualquier forma de vejación contra el ser humano, os canto esto y os ruego que cantéis conmigo.

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nos anuncia una nueva hora juntos, la que vamos a pasar si tú quieres, como siempre, con todos los grandes éxitos del ayer y del hoy. ¿Qué? ¿Te quedas? Los saludos de tu amigo Santiago Aguado.

Ya estamos aquí de vuelta, sí, en la mejor radio y cómo no, con la fórmula del ayer y del hoy. Los éxitos que tú esperas, con quien te acompaña si tú quieres, tu amigo Santiago Aguado. Esta es una historia en la que él o ella, listos va, son a la guerra.

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